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0: La Zona Gris te informa la hora en Colombia. Son las 7 de la noche y 30 minutos.
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0: 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La zona gris te informa la hora. En Colombia, son las 8 de la noche, en punto.
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0: Madrid. Te informa la hora. En Colombia son las 8 de la noche y 32 minutos.
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1: La Zona Gris te informa la hora. En Colombia son las 9:03 p.m.
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0: La Zona Gris te informa la hora. En Colombia son las 9:33 a.m. Esta es La Zona Gris, estación web, con todos los sonidos y las épocas del rock.
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2: 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La Zona Gris te informa la hora. En Colombia son las 9 de la noche y 59 minutos.
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0: La Zona Gris te informa la hora. En Colombia son las 10 de la noche y 29 minutos.
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1: 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La Zona Gris te informa la hora. En Colombia son las 11 de la noche y un minuto. 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
2: La Zona Gris te informa la hora en Colombia. Son las 11 de la noche y 33 minutos.
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La Zona Gris te informa la hora. En Colombia son las 12 de la noche y 3 minutos. 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
1: 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La Zona Gris te informa la hora. En Colombia son las 5 de la mañana y 59 minutos.
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0: Zona Gris te informa la hora. En Colombia son las 6 de la mañana y 30 minutos.
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1: La Zona Gris te informa la hora. En Colombia son las 7 de la mañana. En punto.
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0: 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La Zona Gris te informa la hora en Colombia. Son las 7 de la mañana y 29 minutos.
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5: La Zona Gris te informa la hora en Colombia. Son las 8 de la mañana en punto.
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0: La Zona Gris te informa la hora. En Colombia son las 8 de la mañana y 29 minutos.
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1: 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La Zona Gris te informa la hora. En Colombia son las 9 de la mañana en punto.
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0: La Zona Gris te informa la hora en Colombia. Son las 9 de la mañana y 32 minutos. 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
0: Y esta semana nuestra máquina del tiempo nos lleva al 4 de octubre, pero de 1980, día en el que esta canción que oímos de fondo con Queen, Another One Bite the Dust, llegaría a lo más alto de las listas norteamericanas, siendo el segundo sencillo de Queen que ocuparía el lugar de privilegio en las listas gringas. La primera canción sería Crazy Little Thing Called Love, pertenecientes ambas a su álbum The Game, lanzado ese año 1980. Aquí está uno de esos grandes, de esos clásicos de la banda inglesa Queen con Another One Bite the Dust, otro que muerde el polvo clásico de la semana en La Zona Gris.

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1: 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La Zona Gris te informa la hora en Colombia. Son las 10 de la mañana y 3 minutos.
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0: La Zona Gris te informa la hora en Colombia. Son las 10 de la mañana y 29 minutos.
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4: La Zona Gris te informa la hora. En Colombia son las 10 de la mañana y 59 minutos.
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0: La Zona Gris te informa la hora en Colombia. Son las 11 de la mañana y 30 minutos.
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1: La zona gris te informa la hora. En Colombia son las 12 del día en punto.
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0: La Zona Gris te informa la hora en Colombia. Son las 12 del día y 30 minutos.
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0: 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La zona gris te informa la hora. En Colombia, son las 12 del día y 59 minutos.
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0: La Zona Gris te informa la hora en Colombia. Son las 1:32 PM.
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0: Y esta semana nuestra máquina del tiempo nos lleva al 4 de octubre, pero de 1980, día en el que esta canción que oímos de fondo con Queen, Another One Bite the Dust, llegaría a lo más alto de las listas norteamericanas, siendo el segundo sencillo de Queen que ocuparía el lugar de privilegio en las listas gringas. La primera canción sería Crazy Little Thing Called Love, pertenecientes ambas a su álbum The Game, lanzado ese año 1980. Aquí está uno de esos grandes, de esos clásicos de la banda inglesa Queen con Another One Bite the Dust, otro que muerde el polvo clásico de la semana en La Zona Gris.

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0: 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La Zona Gris te informa la hora. En Colombia, son las 2 de la tarde y 2 minutos.
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0: La Zona Gris te informa la hora en Colombia. Son las 2 de la tarde y 31 minutos.
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0: 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La Zona Gris te informa la hora. En Colombia son las 2:59 p.m.
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La Zona Gris te informa la hora en Colombia. Son las 3 de la tarde y 31 minutos. 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
7: La Zona Gris te informa la hora en Colombia. Son las 4 de la tarde y un minuto.
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0: La Zona Gris te informa la hora. En Colombia son las 4 de la tarde y 31 minutos.
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1: La Zona Gris te informa la hora en Colombia. Son las 4 de la tarde y 59 minutos. 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

0: La Zona Gris te informa la hora. En Colombia son las 5 de la tarde y 29 minutos.
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0: Y esta semana nuestra máquina del tiempo nos lleva al 4 de octubre, pero de 1980, día en el que esta canción que oímos de fondo con Queen, Another One Bite the Dust, llegaría a lo más alto de las listas norteamericanas, siendo el segundo sencillo de Queen que ocuparía el lugar de privilegio en las listas gringas. La primera canción sería Crazy Little Thing Called Love, pertenecientes ambas a su álbum The Game, lanzado ese año 1980. Aquí está uno de esos grandes, de esos clásicos de la banda inglesa Queen, con Another One Bite the Dust, otro que muerde el polvo clásico de la semana en La Zona Gris.

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1: 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La Zona Gris te informa la hora en Colombia. Son las 6 de la tarde en punto.
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0: La Zona Gris te informa la hora en Colombia. Son las 6 de la tarde y 29 minutos.
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0: 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La zona gris te informa la hora. En Colombia son las 7 de la noche en punto.
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